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1: Mélodie d'amour chante le cœur d'Emmanuel qui bat cœur.